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2: Es la hora 21:41 minutos.
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0: Es la hora 22:24 minutos.
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1: ¿Qué hora son, mi corazón?
2: Es la hora 23:41 minutos.

0: Para mí, es la primera vez que estoy acá. Es alucinante todo. Miren el éxito que tienen. Aprovechenlo, disfrútenlo. Y bendecidos por Dios. Disfruten la vida.
1: Gracias, hermano.
0: Un placer.

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2: Es la hora 0:41 minutos.

0: Gracias a este público hermoso y a toda la banda. Muchas gracias, nos vemos.
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0: 7:40-23.
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0: Es la hora 3:41 minutos.

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2: Es la hora 4:43 minutos.
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0: dulce de corazón. Muchas gracias.
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2: Es la hora 8:41 minutos.

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2: Amado Dios, hoy vengo ante ti porque tú, mejor que nadie, de mis problemas y me puede dar solución. Te pido, Señor, con todo el amor y el respeto que un hijo puede tener a su padre, me ayudes a conciliar el sueño. Padre Santo, te pido alejes de mi mente todas las preocupaciones y problemas que me agobian y no me dejan dormir. Ayúdame a dormir plácidamente durante todas las noches, alejando los tormentos que se quieren asomar. Deja que tu bendición descienda, cual mágico y tierno sueño que se posa en mí. Permite, Padre Celestial, que tu tierna luz ilumine mis horas de sueño y regálame un descanso reparador para en cada nuevo amanecer pueda despertar con salud, vida y energía para enaltecer tu santo y poderoso nombre. Señor Jesús, protégeme y defiéndeme esta noche de todo mal sueño, pesadilla y peligro que se pueda acercar. Deja que tu luz alumbre mi sueño. Déjame soñar con tu paraíso de inmensidad. Te ruego, Señor, que tu tranquilidad me envuelva esta noche, que mi hogar esté protegido y que tus tiernos ángeles velen por mí y alejen todo mal. Visita, Padre, esta noche mi habitación y aleja de esta las insidias del mal y haz que tu amorosa bendición permanezca siempre conmigo. Te agradezco, Señor, porque al nombrarte desaparecen las preocupaciones, los malos sueños y toda presencia de angustia y preocupación que puede haber en mi vida, porque con tu manto me has cubierto y bendecido para que ningún mal pueda perturbar mi calma. Porque has alejado todo ente maligno de esta casa, dejado solo tu presencia de amor y paz en mi hogar. Gracias, Señor, por custodiar esta noche mis placenteros sueños. Gracias, Señor, por habitar y gobernar sobre mis pensamientos. Amén.
3: ¿Qué tal? ¿Qué tal? Queridos hermanos, sean ustedes bienvenidos hoy miércoles 24 de junio del 2026. Con esta linda oración damos inicio a este su programa de orientación y ayuda espiritual auspiciado por el Manantial de los Secretos, que en el día de hoy es dirigido por quien les habla, la maestra Samantha. Nosotros hemos llegado acá a ayudar, a dar esa voz de aliento, una ayuda moral y espiritual a todas las personas que

difíciles que su pareja, lo abandonado, los negocios andan mal, su auto vive más en el taller que bueno, sus animales se le mueren, sus cultivos no producen, se marchitan, tiene un juicio pendiente y no le dan solución. Sus hijos andan en esas malas juntas. Amigos, anímense a buscar solución.

tiene solución siempre y cuando tengan fe, porque la fe es la que obra en estos casos. Nosotros hemos llegado acá a declararle una guerra sin cuartel a la envidia, a la maldad, porque hay muchas personas que se valen de esas artimañas para acabar y destruir a las personas. Se valen de esos gualichos, embrujos, magia negra, con el fin de destruir sus hogares, hacerle saladera a sus negocios, que sus hijos se pierdan en esas malas juntas, en los vicios del alcohol, de la droga. Usted, amigo, que vive agobiado, que vive triste, lloras y lloras y no sabes el por qué. Algo puede estar pasando, amigos. Anímense a buscar esa solución. Nosotros, que somos expertos en uniones de pareja, por muy difícil que sea, atraemos a tu ser querido, hacemos destrabes económicos, aperturas de camino, liberamos a tu ser querido de la droga, del alcohol, hacemos retornos de parejas. 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Vamos a empezar a darle respuesta a los mensajes y este nos dice: mi nombre es Mariana, me encuentro mal porque mi vida es un calvario. Soy de la clase 1960, soy nacida el 3 de agosto. Mariana, por medio de tu fecha de nacimiento analizo que sos una mujer muy sufrida en tu vida. Tenés muchos problemas en tu hogar. Tu

y no quiere seguir más con vos porque nunca vas a cambiar, ya que sos una persona dominante y muy posesivo. Esto te lleva a un fracaso total en tu vida. Busca ayuda, nosotros te orientaremos mejor, te ayudaremos a encontrar una solución a tu problema, que de seguir así vas a terminar muy solo en tu vida. Esta ha sido

su turno al 2244-473451. Tenemos otro mensaje que nos dice: soy Fabián, soy nacido el 8/10/85. Consulto por todo en general, quisiera una orientación. Fabián, sos una persona muy ansiosa y desesperado. Esto no te deja avanzar en la vida, ya que al ser así, nadie te quiere. En los trabajos te rechazan, las mujeres tienen un desapego hacia vos. En lo económico no progresa, vienes muy mal en todo. Me gustaría que me visitaras, porque veo mucha maldad hacia vos de parte de un familiar suyo. Vos sabés de quién te estoy hablando, me gustaría que me visites personalmente y así te daré una orientación mejor. Esta ha sido tu pregunta, esta ha sido tu respuesta. Es así como orientamos y damos respuesta a sus mensajes. 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Escuchen lo que dicen los astros para el día de hoy. Aries, hoy recibirás una buena noticia relacionada con la fertilidad. Tu número de suerte es el 963. Tauro, recibirá buenas noticias a nivel profesional. Tu número de suerte es el 898. Géminis, nuevas expectativas para fortalecer su equipo de trabajo. Tu número de suerte es el 298. Cáncer, un conflicto con su pareja será más grave en el día de hoy. Tu número de suerte es el 298. Leo, no deberá lamentarse por lo que pudo ser y no fue. Este mes el movimiento de los astros alterará un poco sus relaciones. Tu número de suerte es el 993. Virgo, deberá hacer números antes de hacer una compra. Tu número de suerte es el 763. Libra, este mes habrá ciertos rumores que afecten el ámbito laboral. Tu número de suerte es el 239. Escorpio, hoy sucederá un acontecimiento muy importante. Tu número de suerte es el 794.

0: Capricornio. Surgirá una situación clave para los capricornianos. Tu número de suerte es el 992. Acuario, disfruta el día de hoy junto a tu pareja. Tu número de suerte es el 993. Piscis, poner en orden algunas ideas para poder tomar las riendas de su vida. Tu número de suerte es el 323. Estos fueron los mensajes de los astros en el día de hoy. 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

preparando el mensajito para un ratito. Todavía no está habilitada la línea. Hasta que yo no doy el ok, prohibido totalmente mandar mensajes. Ya lo saben, ¿no? Bueno, les aviso por las dudas.

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en el día de hoy tenemos la imagen de Rodrigo. Porque un día como hoy, Rodrigo estaría cumpliendo un año más de vida. Así que hoy nos queda recordar, recién estuvimos pasando un tema para arrancar. Yerba Mala era el tema musical de inicio del programa del día de hoy.

0: habilitado el 2266-444483. A partir de ahora, te podés comunicar, me mandás tu audio. Hasta 30 segundos como mucho. Te podés comunicar por escrito también. Así que dale, forma parte del programa. Y a poquito le vamos poniendo todo lo que hay que ponerle para pasarla lindo. Ustedes en casa, en el trabajo, hace frío, sí. Ya lo sabemos que hace frío.
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0: Pero bueno, bailar, a mover un poquito la patita, a mover un poquito el cuerpo.

de Están Todos Chiflados. Vos fijate, mirá, Viviana, Mercedes Corriente, Emilia Manso de Balcarce, Eli de General Rock.

0: cumpliendo años y hay que... ¿Vieron la iniciativa que tomó Telefe, no? Así que la gente de Balcarce también tiene que ser eco de lo que la gente de Telefe propuso. En el transcurso de las 10 de la mañana...
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0: O sea, en este momento... Todo el mundo tiene que estar subiendo un video.
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0: Saludando a Messi por su cumpleaños. Está en vigencia en este momento a las 10 de la mañana. Y está en vigencia a las 10 de la noche también.
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0: Messi que nos trae tantas alegrías. Bueno, y nosotros desde acá ya estamos arrancando el programa de esta manera.

gusta cómo baila. 10 horas 31. Bueno, pasaba la escaloneta mundial. Hoy es el cumpleaños de Messi, así que todas las radios, todos los medios de comunicación, las redes sociales, todo el mundo va a estar hablando del tema, ¿viste? Hoy es el cumpleaños de Rodríguez.

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importante para que nosotros podamos continuar en el aire de la radio. Así que, señores comerciantes, emprendedores, casinos virtuales, 22-66-44-44-83. Si quieren publicitar, si quieren consultar, háganlo. Su consulta no molesta. Bueno, ahora sí, vamos arrancando. Tenemos mensajes por todos lados.

Sana de Pirovano, saluditos. Hola, buen día, Jotita, ¿cómo estás? Me pasarías un tema de Walter Salinas. Me ha dicho la luna que tengas un excelente miércoles.

Qué problema, Y bueno, suele pasar, Molly. ¿Viste? ¿Qué problema, ¿no? Cuando hace frío. Guiño, guiño, Molly. Ahí es cuando tendríamos que jugar.

Rodrigo, el sordo y la sorda. Le estamos dedicando el bloque para Susana de Pirovano. También, bueno, Walter Salinas.

0: No vale porque no dice de dónde es.
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0: Bueno, volvemos al WhatsApp. Hola, buenos días, amigo. Pasamos un tema. Estamos escuchando y trabajando. El Chango de Bolívar. Me ha mandado unas fotos por acá. Qué quilombito lindo, ¿eh? Qué quilombete, amigo. Bueno, el saludito enorme para el Chango de Bolívar.

0: le ha dado hoy. Es como que cuesta mover un poquito así la boquita. Pero hay que mover la boquita, chicos, ¿eh? Aquellos que manden los audios, a mover la boquita hoy más que nunca. Porque si ustedes mueven la boquita, se pasa. Viste que por ahí tenés la mandíbula fría. Bueno, moviendo la boquita se te pasa. A ver qué dice por acá.
1: Buen día, amigo. ¿Cómo estás? ¿Me pasas un tema de Sabroso? ¿De qué te vale?

0: buen día.
1: Buen día, buen día, buen día, buen día. ¿Cómo le va, señor J, en este día tan precioso? Hoy sí que está hermoso. ¿Me podés pasar un temita por Banda 21? Te mando un besote hermoso para vos, un besote para María del Carmen. Bueno, Emilia Bacarse en este día tan precioso te está escuchando. A ponerle pilas, pilas, pilas, pilas, pilas. Besitos.
0: Buen día, buen día, buen día.
2: Buen día, buen día, buen día, buen día, Jotita. Hola, mi rey, buen día. Hoy es día miércoles. Viviana de Mercedes Corrientes saludándote. ¿Me pasás de Trutiel? Una noche. Hoy es el fallecimiento de el potro Rodrigo. Fallecimiento, no. Este nacimiento fue el 24 de mayo. Besitos,
0: es verdad.
2: Santa, la única, la mejor, lejos. A ponerle pilas.
0: Ahora me voy a estar fijando bien. Me parece que tienes razón, Viviana. Mensaje, buen día.
3: Hola, Jotita, Jotita, buen día, gente linda de Balcarce, ¿cómo andan? Acá Marcelo Costolerito, escuchándolo como todas las mañanas, bueno, deseándole un buen miércoles.

desde Los Pinos. Hola, Nono querido. Muy bien el Nono, Nos ha encontrado en la fanpage. ¿Alguien más que haya comentado? Por supuesto, tenemos a Julia, tenemos a Julia Fajardo desde Balcarce. Y tenemos a Graciela Citraro desde Miramar. Ahí está, ¿eh?

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Se lo estamos dedicando para Viviana de Mercedes Corrientes. Yutiel, que nos dejaba una noche. Para Emi de Balcarce, Banda 21, nos dejaba Cosas del Amor. Bueno, toda la música que hemos pasado hasta el momento se la estamos dedicando para Emi de Balcarce, para Viviana.

arreglando el estadito, ¿eh? Claro, yo me mareé. Menos mal que siempre tenemos alguna chusmita por ahí. La teníamos a Viviana de Mercedes Corrientes que me refrescó la memoria. Hoy se conmemora un nuevo aniversario del fallecimiento de Rodrigo. El mes pasado fue el cumpleaños. Se me mezcló todo. Bueno, muchas gracias, Viviana. Gracias por estar, gracias por

O pásame algo de Ángela, soy el pintor más lindo de Cabanal. Qué bueno, ayer empezó a comunicarse el pintor más lindo de Cabanac y hoy lo tenemos nuevamente. Bueno, estamos programando lista nueva de pedidos musicales, así que en un ratito vamos a estar con el tema de Ángela para el pintor más lindo de Cabanac. Hola, buenos días, Jota, soy Jennifer. El 19 fue mi aniversario y me olvidé. ¿Me podrás pasar un tema a la ventanita del amor? Se lo dedico para mi marido Mariano. Gracias, saludos.

0: festejar. Ay, Jenny, lo tuyo. Mirá, sin palabras. Pobre Mariano. ¿Sabés lo mal que se ha sentido ese muchacho de que no te acordaste? Felicitaciones igualmente, ¿eh? Y que sea por muchos años más. Así estamos en Ponele Pila, 24 minutos de las 11 de la mañana. Hasta la hora de 14 estamos. Agradeciendo a cada mensaje que nos manda la gente.
1: Hola, buen día. Hermosa mañana en Balcarce, la verdad que un día espectacular. Bueno, quiero escuchar un tema. Puede ser que me pase Fuego y Pasión de Rodrigo. Besitos, María. Y feliz cumpleaños para Messi.
0: Bueno, María. María, María. Ahí está, ¿eh? Hoy la gente puede pedir los temas de Rodrigo, los más moviditos, los más bailables. Hoy vamos a estar homenajeando al potro con la música que nos ha dejado. Hola, Jota. En el aniversario del fallecimiento de Rodrigo, me pasás.

buenos días, Jota. Espero que tenga un lindo miércoles acá trabajando junto a tu compañía. Jota, me pasaba el tema Amame de Trulalá, que ayer usted coordina. Lorena Corro de Gustos, gracias.

0: ¡Cuánto tiempo, Carlitos! ¡Volviste, apareciste! ¡Perdido! Un abrazo, amigo. Portate bien y si te portás mal, ya tú sabes. Más mensajitos por acá.
1: Hola, Cotita, muy buen día. Acá, como siempre, a full con la Fanta. ¿Me podés pasar el tema que hace qué locura, Puñalada, pero el que hace la versión para la selección? O si no, algo del Potro Rodrigo. Gracias, besitos. ¿Dónde para que la brava? Aguante, Cotita, aguante, ponle pila.
0: Buen día para Andrea de Paraje, la brava. Hola, Jota, buen día. Soy Agustín R. de Bolívar. ¿Me podrías pasar un tema?

Buenos días. Mañana fresquita, pero con unos mates y la Fanta le ponemos pila. Me pasás un tema de Los Ángeles Azules, gracias. Cristian de Colonia Balcarce. Bueno, muchas gracias para...

noticias este último tiempo de arriba, porque yo no he comprado hace una eternidad que no compro facturas, pero nada que ver la calidad de las facturas de antes a las de ahora. He notado que duras, el sabor no es el mismo. ¿Cómo ahorran? ¿Cómo ahorran en los condimentos? ¿Así se dice?

0: Bueno, saluditos para Cristian de Colonia Balcarce. Saludos también para Agustín R. de Bolívar, para Andrea de Paraje La Brava. 22-66-44-44-83.
1: Hola, Jotita. Buen día. Feliz miércoles para vos y para todos. Estamos en la mitad de la semana, ¿eh? Ay, qué re bueno. ¿Cómo pasan los días? Por favor. Soy Magdalena la Loquita. Dedícame cualquier tema, bien movidito. Así me lo bailo todo con Jaime. Un besito, Joti. Arriba la falta, ponele pila. Un besito, Joti.
0: Sí, que pasen los días, que pase la semana, que pasen los meses, que vuelva el verano. Sí. Bueno, no, falta mucho todavía. Buen día, Jota, aquí, presente como todos los días, Marisa de Cabanac. Hola, Jota, buenos días desde Miramar, te escucho. Y te hago el aguante. Abrazos, Alberto. Bueno, Alberto, Marisa, gracias totales.
2: Hola, buenos días, Jotita. Los pollitos, después de estar enamorado para todo el mundo en este miércoles ATR, ¿me podría pasar un tema del Potro Rodrigo que lleva por título El Potro? Para que se ponga los corazones hermosos. Abrazos, besitos y besotes para todos. Ponele pila, Jotita. Los amo.
0: Buen día, Leopoldito de Balcarce.
3: Gracias, Jota, por pasarme el tema El Chodo y la Sorda. Walter de Merlo y pone pilas. Chau, chau.
0: Ponele pila, diría Magdalena.
4: Buen día, Jota. Soy María de Bolívar. Quiero pasar un saludo a mi marido que hoy es el cumpleaños. Y mandarle saludo a Cristian Guedón, también que anda en el campo, mi hermano, que anda también en la cosecha. Bravísima la helada, Jota. Bueno, pasame cualquier tema de Rodrigo. Besos. Ah, me olvidé, a mi yerno que está trabajando, se le congela la...
0: ¿La qué?
4: Ahí en la obra, tan congelado.
0: Bueno, qué sé yo. El yerno, ¿qué se le congela? La nariz, la oreja. La zanja. Vamos a dejarlo ahí. Bueno, el saludito para María de Bolívar y el saludito para el cumpleañero, que lo pase de lo mejor. Para todos los cumpleañeros de la jornada, que lo pasen lindo y que festejen.
5: Hola, mi amor, buenos días. Te estoy escuchando de acá de Bolívar. Hace un frío bárbaro, pero ponele pila, ponele onda, ponele todo lo que quieras poner. Para que se pase este frío. Bueno, besito para vos, muñecote hermoso, y otro besito para Emi de Balcarce, mi amiguita. ¡Te amo!
0: Buen día para María del Carmen.
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7: Hola, buen día. ¿Cómo va?
6: Lo primero.
7: Acá estamos trabajando. Y estamos llevando unos animales con un carro. No los podía pasar un tema de Ulises. Bueno, Dios. Gracias, soy Gustavo del Valle.
0: Gran saludito para Gustavo del Valle, presente en esta mañana. Del Valle, escuchándonos también. Gustavo, gracias. A seguir trabajando, a seguir a pleno en este día miércoles. Buenos días, Jota, ¿todo bien? Walter de Mar del Plata. ¡Oh! El que decía que era mi amigo, mirá. Reapareció. El que decía que era mi amigo, porque viste que... Desaparece. No me escucha. Se pasa, loco este. Hola, Jota, saludo. Fabi de Bolívar. Fabi, que tengas un hermoso mío.

Saludos, Fabiana. Vamos con un tema de Rodrigo para Fabiana. Vamos a dedicarle para Walter de Mar del Plata. Para María del Carmen de Bolívar. Para María de Bolívar. Y bueno, lo pedía María. María de Balcarce. Para Magdalena de Balcarce también.

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0: Jotita, ¿cómo estás?
1: Ay,
0: ¿todo bien?
1: Bien,
0: Clarita, Jotita, ¿no?
1: Bien.
0: Se nos viene el invierno con todo.
1: Ay,
0: bueno, yo, amigo, ya terminé de hacer todo lo que hacer en la casa, ahora tomando una matecita, haciéndose el aguante. Jotita, quiero saludar con un beso enorme que le dediques este hermoso programa para mi sobrino Tomás, que hoy está cumpliendo sus hermosos 2 añitos. Besito de su papá, ese cuas, Lucía y sus 2 hermanitas. ¿No le pasarías el tema de Ana Agostini, hijo? Muchísimas gracias, Ana.

estás? Un hermoso Opa. Día, digamos, medio nubladito, pero muy lindo, muy lindo, muy lindo, sin viento. Hoy, cumpleaños de nuestro Messi, gol Messi, genio. Buen día, ¿cómo estás? Un hermoso Opa. Día, digamos, medio nubladito, pero muy lindo, sin viento. Hoy, cumpleaños de nuestro Messi, gol Messi, genio. Queremos la copa.

Bueno, ojalá. Betty de Ramos Otero, besos, loquita. Andamos complicado con los gallines hoy, ¿eh? Hoy arranqué el programa yo también, viste, con el gallín y a full. Qué problema, ¿no? Todo el gallinero completo. A causa del frío, de las heladas.

0: Hasta dice presente. Están trabajando en Miramar. Gracias, muchachos.
1: Hola. Muy buen día, Jotita. ¿Cómo está? Acá estoy haciendo el aguante, como todos los días. No es fácil, es un tema del Potro Rodrigo, La mano de Dios. Gracias, besito. Julia Becarcey, ponele pila, Jotita. Este miércoles, besito para todos.
0: Hoy van a lo fácil, porque lo que estoy notando, no tienen ganas de pensar temas y, claro, aprovechan. Hoy es un nuevo aniversario del fallecimiento de Rodrigo. ¡Ah! Voy a pedir Rodrigo. Fatalaza la Julia. ¡Hola, Julia de Balcarce! Hasta el final, Jotita, buen día, acá estoy. Buen miércoles para todos. Me pasás algo de Altos Cumbieros. Martín de Balcarce. Abríguense. ¿Qué andas haciendo, Martincho? Trabajando al cohete. Si andás trabajando, bueno, no queda otra, hay que pasar frío. Hay mucha gente sin trabajo. Los que anden callejeando se me ponen la camperita y la bufandita. Bueno, Martín de Balcarce, que ahora en un ratito le vamos.

Qué quilombo la Argentina. Qué quilombo, ¿eh? Vos prendés la tele, todo malas noticias. Vos prendés la tele, nada bueno. Por eso nosotros acá en esta radio tratamos de todo lo contrario, ¿viste? Por ahí van a decir, che, qué manera de hablar pavada esta gente. Y bueno, pero es preferible hablar muchas pavadas y reírnos un poco y bailar un poco. Y no estar con la mente todo el tiempo con las noticias de los canales de televisión.

en Villegas. Te escuchamos por la aplicación siempre. Están en Villegas los muchachos ahora. A lo alto. Che, qué lindo lugar ese, Qué lindo para estar en esa casa de noche. Con música de suspenso. Estoy pasado de películas de terror yo. De series de misterio. Claro, yo le cuento a la gente. Me mandaron una foto. Están trabajando los Pocalijas en una casa inmensa, por lo que aparece. Por lo que se ve en la foto, ¿no?

compartimos de esta manera. Y este tema también se lo vamos a estar dedicando para Betty, porque sabemos muy bien que a Betty de Ramos Otero, espero el gracias. Va, si te gusta el tema, por lo menos, Betty, para vos.

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viernes. También estuvimos bailando, compartiendo, cantando el tema de Trulala. Ámame, se lo estamos dedicando para Lorena de Corral de Bustos. Bueno, para María.

0: Vamos a reiterar este mensaje porque hay un cumpleaños. Le estamos dedicando el bloque musical también para esta personita, a ver.
1: Buen día, Jota, soy María de Bolívar. Quiero pasar un saludo a mi marido que hoy es el cumpleaños. Y mandar el saludo a Cristian Guedró, también que anda en el campo, mi hermano, que anda también en la cosecha. Bravísima Lelada, Jota, bueno, pasame cualquier tema de Rodrigo. Besos. Ah, me olvidé, mi yerno que está trabajando, se le congela la obra, tan congelado.
0: Bueno, para toda la gente que está con frío en la obra, de parte de María.

Balcarce. No sé dónde anda Carlito, pues me saludó nada más. No me dijo si está trabajando en el campo, si anda vagueando, si está en su casa, nada. Bueno, para Fabi de Bolívar también le estamos.

también le estamos dedicando el bloque musical anterior para Silvina de Bolívar. También para la banda de contaduría de Urdampilleta. Che, la banda de contaduría de Urdampilleta, ¿van a ir a la fiesta del chorizo? ¿Del chorizo seco?

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centésimo decimotercer aniversario de Urdán Pilleta. Así que es motivo de festejar a lo grande. Participarán el ballet Nativa, la agrupación folclórica Urdán.

Me estaba acordando que ayer una personita se comunicó de una radio colega, creo que era de Gaima. Me preguntó si le podía grabar una publicidad. Vos sabés que me olvidé y borré el número, borré el mensaje. Así que mil disculpas, si anda por ahí. La música de Guacho de Cortina y continuamos con mensajes. Vamos al Face. A ver cómo vamos con el Face, porque...

como 106.1 Balcarce La Fanta. De esa forma nos ubican. Pongan seguir, no se olviden. Bueno, 106.1 Balcarce La Fanta. El posteo del día de hoy tiene la fecha, miércoles 24 de junio de 2026. El nombre del programa, ponele pila en cadena. Y en el Flyers, en el día de hoy tenemos a Rodrigo el Potro. Hoy conmemoramos un nuevo aniversario de su fallecimiento, el recordado Potro cordobés, Rodrigo. Y debajo.

0: 2266-4443.
1: Hola, Jota, buen día. Recién llego, tuve unos trámites. Disculpame si llamo tarde. Que tenga buen día, Jota. Abrazos.
0: Ahí está Mari de Cábana. Mirá, Mari, yo te voy a decir una cosa. Acá no importa si llegas tarde, si te comunicas al comienzo del programa o al final. Acá lo que importa es que vos estés. Acá lo que importa es que mi gente querida esté. Que no me falle. Porque así como seguramente ustedes me esperan a mí con el programa todos los días, de 10 a 14 horas, de lunes a viernes, bueno, yo espero el mensajito de ustedes. Porque si yo vengo y ustedes no están, ¿qué gracia tiene? Es lo mismo que ustedes...

0: feliz día. Ay, qué fresquete, Manolete.
1: Hace frío.
0: Desde acá, desde Ruta 65, Tampilleta, Grace saluda. Y recuerdo al potro Rodrigo, que pide un tema de él. Y también me sumo al saludo a Lionel Messi, decirle gracias, gracias, gracias.

0: bien, tanto tiempo sin comunicarme a la radio. Te pido un tema de Rodrigo Paraolla que le estás homenajeando para empezar el día bien arriba. Dale, amigo, un saludo grande, Uli de Miramar.
1: Buenísimo, tenemos un montón de temas de Rodrigo.

0: tras un nuevo aniversario de su fallecimiento. Así que hoy en La Fanta, en esta radio, en este programa, homenajeamos a Rodrigo. Gracias, Uli. Qué bueno tener tu mensaje de audio, Uli. Sos un capo, mi loco. El Michi de Miramar. No le gusta para nada cuando le digo que es un Michi. Hola, Jotita, soy Milagros de Carué. ¿Me podés pasar un tema para mí y para mi abuela Marta? No podré olvidarme de Grupo Red. Bueno, okidokis. Agendando todo, hasta donde lleguemos vamos a cumplir. Gracias, Carué. Estamos en el 95.9 en Carué. FM Sol.
1: Llegamos los pibes chorros, queremos.
0: Hola, amigo Jotita, después de mucho tiempo, acá estamos con el mono. Primero.

y el chelo desaparece. Así que estamos viendo a ver si lo consideramos amigo todavía. El chelito, un genio.

0: rosca de Pascua. Pero, ¿cómo se dice cuando no es Pascua? La rosca. Bueno, Sandro se está comiendo la rosca.
1: Buen día, buen día, buen día, Cotita. Acá estamos en el cruce. Mirá lo que nos regaló una vecina. Porque hicimos unas cositas ahí gratis y nos regaló una tortita. Así que bueno, la ligamos hoy.
0: Una tortita, pero yo ahí estoy viendo una rosca. Ah, está cortada, claro, la foto no se ve muy bien. Yo pensé que era una rosca.
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0: ¿Qué querés vos? ¿Qué querés vos?
2: Machi.
0: No, ¿qué machi? Anda a saber dónde anda machi.
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0: ¿Escuchaste, Sandro, no?
2: Guardame, no te comas todo.
0: Dice la tía Moni que le guarde.
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0: No. Ay, Dios, Dios, Dios. No se puede hablar en serio con esta mujer, ¿eh? Bueno, seguimos.
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0: Vos te pasás.
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0: Qué cochina que, por Dios.
2: Qué bueno. Puerco, esas son muy cochinos.
0: Seguimos, dale.
1: Sí, sí, es una rosca y quedaba feo. Ahora sí ya te puedo decir, le tapé el agujero a la señora, entonces por eso no. Me regaló la rosca.
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0: ¿Escuchaste lo que te está diciendo la tía Moni, no? Es una cosa que esta mujer aparece cuando hablamos de la rosca nomás.
2: Pedazo de pelotudo.
0: ¡No!

mejor del amor. Y 8:40. Esos son mis dos temas preferidos. Muy bien, Molly Molix. ¿Y cómo va la cosa, Molly Molix? De lo que estábamos charlando hoy temprano. ¿Mejoró el asunto o no?

Que no lo conozcas a Canelo, vos que lo tenés más cerca. Canelo come una mandarina y se come hasta la semilla. No quiere tirar nada ese momento.

0: Más mensaje, vamos, dale.
1: Buen día, Jotito, te saluda Mayla Dulce, Bolívar presente. Por el Facebook no puedo porque me lo hackearon y así que no sé. No tengo Facebook. Que tenga un lindo día, feliz miércoles y un beso grande de Mayla Dulce para vos. No te pido ningún tema porque todo es tan lindo, te escucho siempre, así que bueno, un beso. Cuando me arreglen el Facebook ya voy a saber.

0: Facebook está poniendo muchas restricciones, las cuales no es fácil hackear como antes. Si hoy en día perdés la cuenta, es porque aquel dueño de la cuenta hizo algo mal. Lo más certero debe ser que ha perdido la contraseña y algo de eso, Mari la Dulce. Bueno, un mensaje más y vamos a tener que pasar más música. Tengo muchos mensajes, pido paciencia.
1: Gracias, mi amor, gracias por los temas.

que va a poner una radio para tenerla de hobby nada más. Nah. Aguante la radio de Canelo y todos los comerciantes que publicita. Bueno, vamos a ir a la música. A ver, ¿qué tenemos programado? ¿Dónde me quedé? Acá. Vamos a pasar un temita.

Le voy a poner uno de los más conocidos de Los Ángeles Azules. Así le ponemos onda. Y a mí el tema, uno de los temas que más me gusta de Los Ángeles Azules, obviamente, es este que vamos a compartir a partir de este momento. Comunicate 22 66 44 44 83. Reitero,

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1: Hola, buen día, buen día. ¿Cómo va? Acá estamos trabajando y estamos llevando un animal en carro. No lo podía pasar un tema de Ulises. Bueno, Dios. Gracias, soy Gustavo

También para María de Bolívar, para Walter de Merlo, Alberto de Miramar. Para Fabiana de Urdampilleta, para Fabi de Bolívar.

Seguimos, ya estamos en la última hora. 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

lo único que tiene que tener un poquito de paciencia porque tenemos más de 30 mensajes en espera. Y van llegando y voy pasando y van llegando y voy pasando. Como por ejemplo, buen día, Jota, feliz miércoles, Graciela de Urdampilleta. Buen miércoles, Gra, que tengas un lindo día. A ver, para que estábamos pasando música recién. Lo que estaba sonando.

Bueno, para alguien más era, no me acuerdo. Me pedían una guaracha. Bueno, se lo estamos dedicando el bloque musical.

0: para un amigo muy especial. Pedazo de lagarto. Para mi amigo Martín Álvarez de Balcarce.
1: ¿Y a dónde sacan tanta boludez para hablar en la radio, che?
0: No, pero la letra no tiene nada que ver, No. El tipo me pedía algo de Altos Cumbieros, yo le pasé un tema de Altos Cumbieros. Ahora, si el tema se llama Pedazo de lagarto.

0: Marilena, Marilena, sos vos.
1: Tocame todas. Que mira la
0: estrella. Estamos en Ponele Pila hasta las 2 de la tarde.
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0: Le estamos dedicando.

era o alguno en especial? Bueno, en un ratito escucho el audio. Vamos con más, dice por aquí. Buenos días, Jota. ¿Me pasarías un tema de Uriel Lozano? Tú me robaste, gracias, Claudia de Pirovano. Yo no te robé nada, Clau.

escuchar un tema de Rodrigo, el mejor. Todos los temas de Rodrigo para vos, amigacho. Nuevito, David. Nuevito, el amigo David de Dorrego, Mendoza. Así que le damos la bienvenida y espero que no sea la última vez que se comunica. Recontra atrasado con los mensajitos. Si anda por ahí, David, espero que esté escuchando en este momento. Hola, Jota, buen día. Saludos para los pibes del golf. Ponele pila este día de miércoles. Te pido un tema piolón para escuchar. Soy Toby de Miramar. Oh, Toby, andás perdido. Toby, ¿qué anda pasando, Toby? Ya te olvidé.

Si es que fresquete, buena música, mover el esqueleto. Nico de Punta Alta. Y si tenés un buen esqueleto para poder moverlo, movelo. Vos movés todo lo que tengas para mover. Nico, después contame. Si se

0: Nico tiene bastante para mover.
1: Mi amor. Cola, mojadita.
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13:23, estamos ingresando a la última media hora ya. Soy Luisito J, el que embellece a Cabana. Ah, tan así, bueno.

enclavado, bien puesto, porque él se hace llamar el pintor más lindo de Cábana. Y acá me dice que es Luisito.

0: buen día. No, estaba trabajando en Bahía. Encima perdí el celular. Tuve un mes en Bahía con la empresa. Y bueno, ahora yo estoy en Mar del Plata. Perdí el celular, perdí contacto, perdí todo. Y ayer te quise escuchar en el Cochea también y no podía. Así que bueno, abrazo grande. Ahí estamos en las pistas de vuelta. Saludos a todos los oyentes, Walter de Mar del Plata. Abrazo grande. Y déjame ser tu amigo.
1: Lo loco que Walter siempre encuentra la excusa perfecta para que no lo ponga en la lista de nominados. Este Walter es fatalazo.
0: Amigo, ya estoy en la ruta, así que no tengo señal para escucharte. Te escucho un cachito porque estoy enfrente de McCain, pero bueno, ya me voy. Chau, chau, abrazo. Mañana hablamos de vuelta. Mañana vamos a Miramar, Otamendi o Batán.
1: Bueno, ahí estaba entonces Walter. Estoy atrasado una hora con los mensajes, así que ya debe andar, no sé, lejísimo.
2: Buen día, Jotita, querido. Tarde, pero seguro. Buen miércoles, capo, para vos, para toda la linda audiencia. Alberto de Punta Alta presente.

Jenny, no la tenías, ¿eh? Pero ni un poquito de agradecimiento. Bueno, Jenny, no sé, a ver, ¿qué podés hacer para compensar? Llenalo de besos a tu marido. Llenalo de besos. Cargocéalo todo el día hasta que te diga basta. Y ahí va. Ahí después que me cuente.

0: Jotita, te saludo acá de Gaiman, estamos escuchando la 90.9 en este mediodía lluvioso, amaneció lloviendo en Gaiman, así que tenemos algo de nubes, algo de llovizna. Saludos para todos los que estamos prendidos a la sintonía de la fantástica cadena de radios. Jota, hacemos un temita tuyo, a elección, o sea, a elección tuya, ¿no? Saluditos, Rubén de Gaiman.
1: Bueno, buenísimo. Rubén de Gaiman, que se parece a Hernán.

Y acá estoy, ya me voy a cocinar. A la tarde sigo en la misma sintonía. Besos. Ah, la tenemos todavía, Marisa del Cabana. ¿Y pero qué? ¿Te vas a cocinar y me apagás? ¿No me vas a decir que me apagás para ir a cocinar? Y pones la tele con las malas informaciones, con las malas noticias. Marisa del Cabana,

bueno de la guarachita que tenemos de cortina. Vamos a la música. Porque en una villa nació. Fue deseo de Dios. La mano de Dios, esto es Rodrigo. Solicitado por Julia de Balcarce. Para Juan de Miramar también. Para toda la gente que está pidiendo a Rodrigo. Vamos.

llegó el Fumanchero, damas gratis de Cortina Musical, Pablito Lescano. Y lo que estaba sonando como tema completo, La Mano de Dios, para toda la gente que le gusta Ulises, perdón, Rodrigo.

0: Creo que me pedía uno, ¿no? A ver, vamos a reiterar el audio. Porque me han pedido temas de Rodrigo por todos lados, pero no recuerdo si me han pedido alguno en especial. A ver, vamos al audio.
1: Hola, JJ, ¿cómo andás? ¿Todo bien, amigo? Tanto tiempo acá. ¿Quién te habla? Uli Miramar. Te mando un saludo grande. Espero que estés bien tanto tiempo sin comunicarme a la radio. Te pido un tema de Rodrigo para hoy, ya que le estás homenajeando, para empezar el día bien arriba. Dale, amigo, un saludo grande. Uli Miramar.
0: Ajá.

0: 35 que nos dejaba este audio.
1: Hola, hola, buen día, Jota. Feliz día. ¡Ay, qué fresquete, Manolete!
0: Me causa.
1: Desde acá, desde Ruta 65, Otampilleta, Grace saluda. Y recuerdo al potro Rodrigo, que pide un tema de él. Y también me sumo al saludo a Lionel Messi y decirle gracias, gracias, gracias.
0: Ahí está, también la pegué. Le estamos dedicando la mano de Dios para Grace. Para Julia de Balcarce, que también lo estaba pidiendo.
2: Hola, hola, hola. Muy buen día, Jotita. ¿Cómo está? Acá estoy haciéndote el aguante, como todos los días. No, es un tema del potro Rodrigo, la mano de Dios. Gracias, besito, Julia de Balcarce. Y ponele, ponele, ponele, ponele pila, Jotita. Este miércoles, besito, besito para todos.
0: Muy bien, ahí estábamos.

A ver si tenemos algún comentario en el Facebook. Por supuesto, hoy vino flojo el Facebook. Pero valoro a cada uno de los que comentó. Todavía están a tiempo, tenemos 20 minutos. A ver si alguno más se suma. Comentando el posteo del día de hoy, donde está la foto de Rodrigo, donde dice: hoy conmemoramos un nuevo aniversario de su fallecimiento.

0: voy a pasar un audio, me manda carita. Deja de mandar carita, Julia. Gracias, Julia.
1: Gracias, Jotita, por pasarme el tema del Potro Rodrigo, la mano de Dios. Acá estoy haciéndote el aguante todavía. Y muy, muy feliz cumpleaños para Leo Messi, el mejor, el más grande de la selección argentina. ¡Vamos, Messi! ¡Feliz cumpleaños!
0: No, ¿en serio? ¡Vamos! ¿En serio es el mejor? Julia, ¿en serio? No me estarás mintiendo, ¿no?
2: Muchas gracias, Jotita, por pasarnos el tema acá almorzando con tu linda compañía. Besitos, André y Luigi.
0: ¡Provechito! Y por eso no paga nada, está lleno ese bolsillo. Todavía le debe el asado. Hace 3 meses. ¿A quién le debe? ¿O habrá querido poner menos?

Gracias, Rey. Saluditos para ti y para tus compañeros. Hola, Jota. Muy buenos días. Tarde. Te escucho desde temprano. Recién puedo mandar mensaje. Iris de Puerto Madryn. Bueno, Iris, que se le pegaron las sábanas.

Iris, te doy la bienvenida. Buen día, buenas tardes, buenas noches. Buen día, Jota, ¿cómo están, chicos? Acá escuchando como siempre, por estos lados de Malargüe,

Bueno, me alegro. Vos sabés que estos mensajes a mí me ponen contento. Porque estos días yo he venido medio. ¿Viste cuando decís?

bonito, por eso todos los días les digo que cuento con cada uno de ustedes. Porque nos ayudamos mutuamente a levantar un poco el ánimo cuando estamos mal. Nos desaburrimos cuando estamos aburridos. 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

0: 9 de julio a pleno.
1: Buenas tardes, Jotita. Buen miércoles para todos. Mucho frío, mucho frío, mucho frío, mucho frío, mucho frío en 9 de julio. Un saludito para todos. Martín el bicicletero loco. A ponerle pilas a este miércoles frío. Arriba, polli.
0: Que se note que está haciendo frío, Tiene mucho frío. Se le esconde la tortuga a nuestro amigo.
2: ¿De dónde sacan tanta boludez para hablar en la radio, sí?
0: Se le esconde la tortuga, Martín, de 9 de julio. ¿Y a Sandro se le esconderá la tortuga?
3: ¿Qué hora es?
0: ¿Qué hora es? Las 13:45. Oh, ya tenemos que despedirnos. Esto no puede ser. Hola, crack, buen miércoles. Acá estamos haciendo un cielo raso. Pásate algo de la repandilla, Chuquinho de Maipú. Qué grande, Chuquinho. ¿Por qué tan tarde, Chuquinho, hoy? Acordate que cuanto más temprano te comunicás, más posibilidades tenés de escuchar el tema. Porque si se comunican después de la 1 de la tarde, y estamos ahí, viste, la cuerda floja, estamos casi terminando. ¿Cómo podemos llegar, como por ahí no? Un abrazo, Chuquinho, te agradezco enormemente.

Bueno, el tema que pasaba recién, La Mano de Dios, se lo estábamos dedicando para David de Dorrego, Mendoza. Que nos pedía Rodrigo y bueno, recién estuvimos con La Mano de Dios.

para incorporarlo en la compu, así que se lo debemos. Para Graciela Durdan Pilleta, María del Carmen de Bolívar, para Mari la Dulce de Bolívar. Para el Chelo de Miramar. Vamos a ir con amor.

con todos sus grandes éxitos en este nuevo año. Desde aquel día que tuvimos la mala noticia. Vamos con Rodrigo, que nos deja Amor de Alquiler. Hoy es porque, bueno, estamos homenajeando al Potro con todos sus grandes éxitos en este nuevo año.

8 minutos para la hora 14. Ahora sí, final del programa del día de hoy. Amor de alquiler nos dejaba Rodrigo. Gracias Gaby Barragán de Los Pinos. Gracias Clau Rojas de Bolívar.

0: publicitar en este programa, se pueden comunicar conmigo al 22 66 44 44 83. Bueno, vamos con los mensajes, los últimos.
1: Jotita, vos tenés que ver qué contenta quedó la señora cuando Nico le tapó el agujero. Pero mira, Nico, ¿qué lo parió, eh? Yo fui, viste, de cara rota y... Pero el que le tapó el agujero fue Nico, a la señora.
0: Sí, debe tener buen... para...

0: Estamos hablando de una rosca que no sé, que la taparon, que no sé qué. Bueno, en fin. Lo que pasa es que a veces a Sandro se le mezclan las pastillas y tratamos de descifrar bien qué es lo que quiere decirnos. Bueno, aguante los guerritas que nuevamente estuvieron. Che, Sandro, al final no me contestaste. ¿Se te escondió la tortuga hoy con el frío?
1: Hola, buenas tardes, ¿cómo andas? Soy Aide de Gaiman, acá en Gaiman está llovinando, sale el sol, llovina, medio fuerte, suave, hace frío, hay mucha humedad. Soy Aide de Gaiman, me pasas un tema y un saludo para todos los que están escuchando en la radio. Pasame un tema, algo que tenga, pero no sé cómo, Marco, pasame el tema, dale alguna de la banda Rojo Vivo, algo así. Va con mucha onda, soy Aide.
0: Aide, gracias Aide por comunicarte, te dedico el último tema del grupo Red.
2: Hola Jota, acá estoy presente como siempre. Gracias por haberme nombrado, Chita, mañana temprano. Va, tipo 11 te mandé, pues estuve muy ocupada Jota.
0: Bueno.
2: Dale, gracias, abrazo, chau, chau. Un frío de hacerse popó, mejor dicho.
0: Chau, Jota. Atrevida cochina.
2: Son María Elena de Cámara, me olvidé eso. Perdón, Jota, perdón. Que el frío, viste, te destruye las pocas neuronas que me quedan. Pa, ponele. Chau, chau.
0: Un día de popó hacen Cábana. Y Canelo que no apareció, Mari de Cábana. Se pasa el Canelo ese. ¿Sabías que al director lo manda ahí la Moreno, la mujer? Vos no mandás mensaje al programa. Oh, lo tiene con el cinto ahí cerca. Hola Jota, ¿cómo estás? Muchos besitos para mi nieta Zoe, que hoy cumple un añito. Saludos de parte de Griselda de Tres Algarrobos. Besito enorme para Zoe. Muchos besitos, llénela de besitos a Zoe. Un añito cumple la gordita, así que un beso para ella y obviamente para la abuela más coqueta, para Griselda. Hola Jotita, un tema de Ulises, Gabriela, Marcelo de Ataliba. Hola Marce, hasta mañana Marce. Gracias Jota por el tema. Ah, Susana de Pirovano escuchó el tema que le dediqué. ¿Vas?

0: con caritas y perdiste el turno. Yo voy pasando los temas por orden, pero cuando cambia el orden, porque ustedes vuelven a mandar otro mensaje, ahí es cuando se complica. Así que bueno, mañana, será mañana.
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0: Está en Estrella, ahora es la única que va a quedar en Cábana. Ahora tiene plata, vende espacio, la junta con Pala. Si seguimos así, pongo la radio al aire en el 2028, me dice Carlitos Pecorari. Olvídate.

0: tocando, está muy buena la música. Claudia de Gobernador Gregores. Bueno, Claudita, te mando un beso, que tengas un excelente día.
1: Sí, Jotita, la tortuga está escondida allá en el fondo. La tengo un hilito para sacarla y verla.
0: Pobrecita, acariciala. Acariciala, tortuguita, para que... Para que salga del nido, del caparazón, no sé cómo decirlo. Hola, Jotita, no estuve muy bien estos días atrás, pero ahora todo lo feo afuera. Hoy arranqué con más ánimo, te estoy escuchando. Cristina de Balcarce. Ponele pila, Cristina.
2: Bueno, Jotita, que tengas una buena tarde. Nos encontramos mañana, si Dios quiere, con la Fanta. Un besito, Joti. Soy Magdalena la Loquita. Gracias por todo. Un beso grande.
0: Hola, gracias por tan linda música. Que tengas un buen día, Estela, de 9 de julio. Gracias, Estela. Un beso. Gracias, Jota, por el tema. Me dice Pantera. Que le estuvimos dedicando el tema. Ah, no, no se lo llegué a pasar. Bueno, igualmente le estamos dedicando todos los temas para Pantera. Es un genio. Si no me ayuda con la antena, imposible. Abrazo. Che, Canelo, no apareces con el mensaje. No lo ayudás a Carlitos Pecorari con la antena. No, no, lo perdimos, listo. Me voy, gente, porque me...

0: No, no es saludo, es besos en la parte húmeda.
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2: Es la hora 15, 21 minutos.
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0: Es la hora 16, 22 minutos.
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0: Gracias a este público hermoso y a toda la banda. Muchas gracias, nos vemos.
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3: Es la hora 17:21.
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4 de junio del año 2026. Estamos en Radio Show en Cadena Día miércoles. Y hoy tenemos fechas importantes que recordar, como el nacimiento de nuestro hoy en día campeón mundial ya. Y además el hombre con más mundiales encima. Además el máximo goleador de mundiales con 19 goles, si no me equivoco, sí. Leo Messi, bueno, Leo Messi nació el 24 de junio de 1987, considerado uno de los mejores futbolistas de la historia, no es para menos. Juan Ramón Riquelme nació el 24 de junio de 1978, ¿sí? Día como hoy también, el mismo día que nació Messi, Juan Román Riquelme, en 1978, 10 años antes, perdón, ¿qué digo? La misma, tiene 10 años más. Ídolo histórico de Boca Juniors y actual presidente del club. Mientras tanto, que Juan Manuel Fangio nació el 24 de junio de 1911, pentacampeón nacional Fórmula 1, el señor Juan Manuel Fangio. En su honor se celebra esta fecha el Día del Piloto en Argentina. Nació también Ernesto Sábato, un día como hoy, un 24 de junio de 1911, reconocido escritor, filósofo y ensayista. Así nomás. Muy bien, arranquemos el programa del miércoles con el Judas.

imposible no emocionarse con llorar frente a un papel. Búsqueme cachacas, maestro, hoy, ¿eh? ¿Puede ser cachacas o no? ¿Sí? Llega la Sonora Master por ahora, sonando con este tema que se llama...

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estamos hablando, creemos saber todos de fútbol ahora. Yo no tengo ni idea cómo estamos posicionados, sabemos que estamos medio cabeza de grupo si hay algunos otros resultados. Pero bueno, descansando un poco, che, 11 días de descanso para la Sele. Qué locura con Lauta y amigos de artistas haciendo puñaladas. Lucra también sonaba con un poco de ruido. Y Juan Portela haciendo el último baile. Me encantó eso, ¿eh? Vamos con recuerdos de nuevo. Frases de amor. Luna Verde.

apadrinando ahí a la niña esta, Dani Cardoso. El otro día vino Dani Cardoso a la localidad donde vivo, estuvo haciendo unos temas y en una fiesta popular ahí del pueblo. Saludos para Carla, hola Carla, buenas. Saludos para Noé, para toda su familia, para Noelia, que es su hermanita, y sus hijitos. Rodita Pari.

0: 58 59 62. El número nos pide este tema que acaba de pasar, ¿eh? Gracias. De característica 3735. ¿Nos vamos a la pausa? Dale, poné la pausa, operador, que ya volvemos. Ah, ahí es, dale, dale. Ahí está. Vamos a la pausa.
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sé yo, tomar unos mates, ¿viste? El argentino sin el mate, yo digo, ¿no? Qué buen negocio el tema de la venta de mates y termos. Bueno, Simón haciendo corazón sin cara lo que pasaba y ahora...

de música, seguimos bailando, seguimos recordando y presentando lo nuevo. Un poquito de esto y unos poquitos de aquello. Manama, Migrantes, Rose, no te vayas. Botellas vacías. Enganchadito en esta sesión.

0: quedan resto. 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
11: Esto va para ustedes que se vienen peleando y te lo digo.

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0: que están en los controles técnicos. El operador es una persona esencial para los programas de radio. Otrora, el operador y el locutor tenían que ser un equipo. Y en, a veces, oportunidades había dos operadores. Pero ahora se estila mucho el streaming, los podcast y demás, entonces el locutor hace de operador y todo. Pero consideramos que no, por eso mantenemos la esencia de traer a nuestro operador. Él cobra su sueldo, quien les habla también. Entonces, estos son los gastos que hoy en día por ahí se deben para economizar algunos medios. Ya el operador empieza a ser locutor, el locutor empieza a ser operador, pero se pierde la esencia de verdad del programa. Entonces, por eso nosotros decidimos traer un operador, que es Epi, el operador, DJ Epifanio, y yo quien les habla, para que esto sea una sinergia y juntos sigamos haciendo programa al estilo de la vieja usanza, ¿no?
1: Te pido que ya no le hables.
0: Los chicos de Ávila y Daniel Agostini, este dúo que salió alguna vez. Sí, Jorgito Ávila, Daniel Agostini.

Ocurre, Los Forasteros, en el casi final del programa de hoy. Gracias por todo, gente, a la gente que nos acompaña, que nos aguanta, que está con nosotros haciéndonos la segunda en esta edición de Radio Show en Cadena. Nos tenemos que ir, mañana nos volvemos a encontrar. Llega Javier Aníbal, Amándonos, cuando largó su material solista en Cachacas, volumen 5, ¿no? Chau, hasta mañana, que lo pasen bien. Gracias.

Es la hora 19:56. 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

0: la una.
1: ¿Qué horas son, mi corazón?
2: Es la hora 20, 24 minutos.

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